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3: Los que viven al amparo del Altísimo encontrarán descanso a la sombra del Todopoderoso. Declaro lo siguiente acerca del Señor: solo Él es mi refugio, mi lugar seguro. Él es mi Dios, en Él confío. Te rescatará de toda trampa y te protegerá de enfermedades mortales. Con sus plumas te cubrirá y con sus alas te dará refugio. Sus fieles promesas son tu armadura y tu protección. No tengas miedo de los terrores de la noche, ni de la flecha que se lanza en el día. No temas a la enfermedad que acecha en la oscuridad, ni a la catástrofe que estalla al mediodía. Aunque caigan 1,000 a tu lado, aunque mueran 10,000 a tu alrededor, esos males no te tocarán. Simplemente abre tus ojos y mira cómo los perversos reciben su merecido. Si haces al Señor tu refugio y al Altísimo tu resguardo, ningún mal te conquistará, ninguna plaga se acercará a tu hogar, pues Él ordena a sus ángeles que te protejan por donde vayas. Te sostendrán con sus manos para que ni siquiera te lastimes el pie con una piedra. Pisotearás leones y cobras, aplastarás feroces leones y serpientes bajo tus pies. El Señor dice: rescataré a los que me aman. Protegeré a los que confían en mi nombre. Cuando me llamen, yo les responderé. Estaré con ellos en medio de las dificultades. Los rescataré y los honraré. Los recompensaré la vida y les daré mi salvación. Salmo 91.
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3: 21 horas y un minuto.
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0: No te vayas, Jesús, quédate aquí con nosotros. Apláudele fuerte a Dios por la vida de Luis Campos.
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podamos declarar que el gozo del Señor mi fortaleza es. Mira a alguien cerca de ti, dile.

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Este nuevo día lo hizo el Señor, nos gozaremos y nos alegraremos en él. Te amo, Jesús.

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3: Alzaré mis ojos a los montes. ¿De dónde vendrá mi socorro? Mi socorro viene de Jehová, que hizo los cielos y la tierra. No dará tu pie al resbaladero, ni se dormirá el que te guarda. He aquí, no se adormecerá ni dormirá el que guarda a Israel. Jehová es tu guardador, Jehová es tu sombra a tu mano derecha. El sol no te fatigará de día, ni la luna de noche. Jehová te guardará de todo mal. Él guardará tu alma. Jehová guardará tu salida y tu entrada, desde ahora y para siempre. Salmo 121.
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2: ¿A quién tengo en el cielo sino a ti? Si estoy contigo, ya nada quiero en la tierra. Podrá desfallecer mi cuerpo y mi espíritu, pero Dios fortalece mi corazón. Él es mi herencia eterna. Salmo 73.
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4: 23 horas en punto.
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Marcos capítulo 9, verso 14. Marcos capítulo 9, verso 14. Lo que le decía que, por favor, me siga con el mensaje, porque si usted se me desenfoca, una parte del mensaje puede que no es el espíritu que quiero transmitirte, porque es algo bien, bien importante que quiero transmitirle en esta mañana a través de esta palabra. ¿Ya? Marcos 9, 14 dice, cuando llegó a donde estaban los discípulos, está hablando de Jesús, vi una gran multitud alrededor de ellos y los escribas disputaban con ellos. Y enseguida toda la gente viéndole se asombró y corriendo a él les saludaron y les preguntó, ¿qué disputáis con ellos? Respondió uno de la multitud, dijo, maestro, traje a ti mi hijo que tiene un espíritu mudo, el cual donde quiere que le toma, le sacude y echa espumarajos y cruje los dientes y se va secando. Y dije a tus discípulos que le echasen fuera y no pudieron. Y respondiendo, él le dijo, oh generación incrédula, ¿hasta cuándo he de estar con vosotros? ¿Hasta cuándo he de soportar traérmelo? Dice. Y se lo trajeron, y cuando el Espíritu vio a Jesús, sacudió con violencia al muchacho, quien cayendo a tierra se revolcaba echando espumarajos. Jesús le pregunta al Padre, ¿cuánto tiempo hace que le sucede esto? Y él le dijo, desde niño. Y muchas veces le echan en el fuego o en el agua para matarle. Pero si puedes hacer algo, le dice, ten misericordia de nosotros y ayúdanos. Jesús le dijo, si puedes creer, al que cree, todo es posible. E inmediatamente el padre del muchacho clamó y dijo, creo, ayuda mi incredulidad. Yo siempre cuento una historia porque quedé muy marcado con esa historia. Cuando era pequeño, yo iba a la iglesia y llegó una persona con su esposa que tenía cáncer. Y llegó pidiendo la oración por su esposa. Nunca yo vi a la esposa porque siempre estuvo en cama, ya estaba muy complicada con la enfermedad. Y nunca la vi en la iglesia, pero él estaba todos los días. Había reuniones los lunes, los miércoles, los viernes, los domingos. Y él siempre llegaba allí. A la iglesia. Recuerdo que muchas veces nosotros con los hermanos después del culto íbamos a orar por la hermana. Incluso me veo pequeño en la pieza de la hermana, me veo allí y se oraba y se ayunaba también por ella. Recuerdo, para resumir la historia, la esposa muere y él nunca más yo lo vi en la iglesia, nunca más lo vi. ¿Qué sucedió? ¿Por qué? ¿Por qué murió? Yo creo que muchos se hicieron la misma pregunta. ¿Por qué murió? Si íbamos, orábamos, ayunábamos, hacíamos de todo la iglesia. Y el esposo se convirtió al Señor en ese momento. Y fui a la iglesia los lunes, los miércoles, los viernes y los domingos. Por su esposa. Y amaba a su esposa, estaba allí. Vuelvo a repetir, cierro los ojos y me veo en esa habitación y su esposo ahí al lado de la esposa, pero fallece y nunca más yo le vi a él en la iglesia. Bíblicamente, lo que acabamos de leer, la condición del muchacho era una posesión demoníaca que lo dominaba y maltrataba su cuerpo. El padre dice que lo echaba al fuego, lo echaba al agua, le crujía los dientes. Dañaba el cuerpo del pobre niño. Y Jesús, la cuestión no era que si lo podía sanar o no, era si el padre creía o tenía fe en Jesús. Y él le responde, sí, yo creo, pero ayúdame en mi incredulidad, en mi poca fe. Tiene una fe mezclada con la duda, con la incredulidad. El padre confiesa tener fe, pero también reconoce una debilidad espiritual, donde tenemos que entender y saber que una íntima comunión con Dios es la que nos va a conducir a un crecimiento de la fe. Si hay alguien que quiere crecer en fe, necesita tener una íntima comunión con el Señor. Si no tenemos comunión con Dios, difícilmente nosotros vamos a crecer en fe. Difícilmente vamos a tener, y siempre vamos a estar en esa debilidad, creyendo y no creyendo.
La incapacidad de obrar de los discípulos trajo duda al Padre del poder de Jesús para sanar a su hijo. Recordemos que el pasaje anterior, Jesús está en la transfiguración. Dice que cuando ven a Jesús la gente se sorprende. Los comentaristas dicen que se sorprenden porque todavía le quedaba el resplandor de la transfiguración. Y lo ven allí, ¿no es cierto? Y Jesús dice, ¿qué sucede? Porque ve a los discípulos discutiendo con los escribas y había una multitud. Y el Padre dice, yo te traje a mi hijo para que tus discípulos echaran fuera al espíritu que lo atormenta y no lo han podido hacer. Hay una incapacidad. Jesús se molesta. Se molesta con los apóstoles, con los discípulos, ¿cierto? Que entonces dice, ¿por qué dice generación incrédula? ¿Hasta cuándo yo voy a estar con ustedes? Y Jesús le pregunta al Padre, ¿tú tienes fe? Y el Padre dice, mira, yo creo, pero ayúdame en mi duda. Ayúdame en mi incredulidad, dice otras versiones. Jesús tiene que hacer dos milagros. Primero restaurar la fe del Padre y luego sanar al niño. No tiene que ser un solo milagro, tiene que hacer dos milagros. Primero, restaurar la fe del Padre. Y dos, luego sanar al hijo. Vuelvo a mis recuerdos de infancia. Siempre, lo que venimos de la tradición, hace años van a saber lo que le estoy diciendo. Llegaba un hermano nuevo a la iglesia y ese hermano se empapaba de la visión, se empapaba, ¿no es cierto? Y venía todos los días al culto, llegaba temprano, se vestía bien, ¿no es cierto? Llegaba a la iglesia, era los primeros, saludaba con alegría, con gozo, ¿no es cierto? Cantaba y si el coro pedía, decía otra más, amén, decía él, gloria santo su nombre, ¿no es cierto? Si había sociales, allí estaba bendiciendo para el social, estaba comprando el social, ¿no es cierto? Y estaba haciendo todo. Porque alguien decía, está con él. Nada saben. ¿No es cierto? Y entusiasmado, tenía fe en sanidades. Y decía, hermano, no se preocupe si Dios lo va a hacer. Y nos faltaba el hermano que decía, está con el primer amor. Pero ya se le va a pasar. ¿No es cierto? Siempre había el hermano que decía, está con el primer amor. Pero ya se le va a pasar. Y decía, a todos nos pasó lo mismo. Todos llegamos así con ese entusiasmo, pero se va a pasar y ya venimos. Y creían que eso era algo más maduro. Y sucede muchas veces eso con nuestra fe, con nuestra creencia en Dios. Y quiero llevarlo a la escena y en aquellos tiempos. Un padre desde pequeño, su hijo es atormentado por un espíritu mudo, y cuando lo atormentaba dice que le hacía crujir los dientes, botaba espumarajos, dice que lo tiraba contra el fuego, lo tiraba contra el agua para matarle, dice que lo dejaba tieso, de no que no se podía mover. Creo que ese panorama para un padre muy triste. Yo hoy día es el día de la madre, ¿no es cierto? Usted como mamá, usted como papá, al ver esa condición de su hijo, usted clama por algo, usted clama por misericordia, ¿no es cierto? Cuando usted tiene un hijo y no sabe qué es lo que le sucede, no hay algo más terrible para un papá, para una mamá, ver que su hijo tiene una dolencia y usted no sabe qué es lo que tiene, ¿no es cierto? Lo que su padre, imagínese ese padre. Está allí, yo quiero que cierre sus ojos por un minuto y dice, padre, tiene un hijo que desde pequeño un espíritu mudo lo atormenta, lo tira al agua, lo tira al fuego para matarle, lo deja tieso, hace crujir los dientes, bota espumarajos. Y todo eso el padre tiene que verlo día tras día. Escucha de Jesús que está allí y que ha liberado a hombres y mujeres, que ha hecho milagros y cosas buenas de Jesús. ¿Sabes qué? Yo lo he visto sanar a un ciego. ¿Sabes qué? Yo vi que resucitó al hijo de una viuda. ¿Sabes qué? Que yo vi cuando le dio limpieza a unos leprosos. Y comienza a llenarse de cosas gloriosas que ha hecho Jesús. Pero también dicen, hay otros que los escriban, ¿no es cierto? Y la gente decía, oye, pues si ese es Nazareno, si ese es de Galilea, si ese era un pobre. Y ahora anda con discípulos. Hay gente rica que le da donaciones. Es más, tiene hasta un tesorero. Y el hombre mezcla todo eso, ¿no es cierto? Y le hace, ¿no es cierto? Va donde sus discípulos y le pide
que le ayude. Y los escribas dicen, oye, pues se come con pecadores. Está en la discusión con los discípulos, con los escribas, cuando llega Jesús. Y quizás muchas veces a ese padre le ofrecieron, le dijeron, ¿sabes qué? Dios va a sanar a tu hijo. Y creo que vamos a nuestras vidas. ¿Cuántas veces nos dijeron algo que no sucedió? ¿Cuántas veces vimos a alguien que no era así? Y no sucedió nada. Como la historia que le conté al comienzo. Fuimos, orábamos con toda la fe, más de algún hermano, y le dijo, ¿sabes qué? Hoy día Dios declara sanidad, siento de parte del Señor que es sano, y esa hermana murió. Yo creo que ese hombre quedó devastado en su fe, en ese estrés de creer en lo que veía realmente, que finalmente no decidió no seguir creyendo y dejó de ir a la iglesia y dejó de creer. Vuelvo a repetir, se oraba, se declaraba sanidad, pero no sucede nada como con el padre. Recuerdo cuando Silvana, estábamos en una iglesia, dije, te voy a contar, cuento con la venia de ella. Íbamos a una iglesia y el pastor, él oraba por milagros dentales. Oraba siempre. Todos los domingos, hacíamos oración por milagros dentales. Y como yo era entre mujer, servidor, copastor, era todo, camarógrafo y todo, también era el fiscalizador del milagro. Yo andaba con la lamparita porque el lugar era oscuro y pasaban todos los hermanos y se oraba por el milagro y se colocaba las manos y luego veíamos si el milagro ocurrió o no. En algunas hermanas sucedía el milagro y en otras, la mayoría no sucedía. Y Silvana siempre se veía que tenía un problema en las muelas, ¿cierto? Y yo quiero que el Señor me salga y tengo fe. Dice, hoy día Dios lo va a hacer. Hoy día Dios lo va a hacer. Yo, ya, bueno, tu fe, gloria a Santo su nombre. Amén. Y yo le miraba con mi lamparita así. No pasó nada, decía yo. Y la Silvana quedaba murray. Y seguíamos, y de repente la de al lado, un milagro de una tapadura de oro. Oh, y todos llegaban a mirar la tapadura y la Silvana ni siquiera miraba a la hermana. Enojada. El otro domingo va a suceder. Y el otro domingo volvía a pasar. Y volvía a pasar el otro domingo. Y yo le miraba de nuevo. Le miraba su cara y ya sabía que no. Y se enojaba. Sí, se enojaba. Y los milagros ocurrían, gente que hacía un milagro, no, nada, ya nada. O el hermano que incluso, recuerdo que no tenía un problema y empezó a caminar mejor, y ella nada, sin mutuo, nada, tal, loja. Y yo le decía, anda a sentarte. Y yo me decía, no. Y se quedó. Siéntate, si no ocurrió el milagro. Y la típica del pastor, le faltó fe. ¿No es cierto? Cuando le faltó fe. ¿Qué quiero decir con esto? Que muchas veces, ¿qué pasa si tú vas con una fe y no sucede? Y no sucede. Porque a veces nosotros vamos y se hablan de grandes campañas de Gigi Ávila, que sí es una verdad, de Cash Luna, sí es una verdad. Pero llegaban muchos enfermos, pero no todos los enfermos eran sanos. Lo mismo en el tiempo de Jesús. Habían cientos de leprosos, pero unos pocos leprosos fueron los que fueron limpiados. Habían cientos de ciegos, pero pocos ciegos recibieron la vista. ¿Qué sucede con ese padre que está allí? Ese padre que finalmente cede a la incredulidad. Con ese padre que finalmente dice, ¿sabes qué? No creo tanto. Como nosotros. Porque quizás mi amo, pero ¿cómo puede durar de Jesús? Pero nosotros, ¿cuántas veces estamos en la misma condición? Se nos ha hablado tanto, se nos ha ensuciado tanto nuestra fe, que ya no tenemos una fe fortalecida en creer. Un testimonio de alguien, el testimonio del padre, de la madre en la casa, que muchas veces muy buen padre, muy buena madre en la iglesia, pero muy mal hombre y mujer en la casa. Excelente, todos lo quieren en la iglesia, todos la quieren, uy, de qué hermana más cariñosa, pero ay, en la casa. ¿No es cierto?
Oh, pero... Y usted le dijera, si supiera cómo es la casa. En la casa anda poseída, abuela. ¿No es cierto? El hombre muy lleno de poder predicando, pero en la casa no se le ve la cara. ¿No es cierto? Dios le bendiga, pero en la casa las serpientes salen de la boca. Muy buenos cristianos, pero el Quique Morandé lo veían hasta la publicidad. Los que saben del Quique Morandé saben de lo que estoy hablando. Hombres que muy buenos cristianos en la iglesia, muy malos cristianos en la casa, en el trabajo. Y a veces eso va quitando la fe. Queráis o no, se va quitando la fe. Que llegas a la iglesia, te hablan de un milagro y no ocurre ese milagro. A nosotros muchas veces, todos conocen la historia, ¿no es cierto? Nuestro hijo, nosotros decimos Joaquín, es nuestro hijo del corazón. Llegó al año y medio junto con nosotros. Lo tomamos como hijo y se quedó y se quedó. Y hoy día es nuestro hijo. Pero nosotros no pudimos tener hijos biológicos. Y a nosotros nos decían, el mes que viene, tu esposa queda embarazada. Así. El próximo año tienes un hijo en tus brazos. Y pasaban los meses, pasaron los años, y no sucedió. Llevamos 28 años de matrimonio, estamos pisando los 50, aunque no, que usted no lo crea, ¿sí? Y no sucedió. Y pastores, apóstoles que venían, ustedes saben, todos los pastores que nosotros nos dejamos y nos decían, ¿no tiene hijos? No, le explicamos a Joaquín, Dios te va a dar tu hijo biológico. Casi nos daban el sexo y el nombre. Y no sucedía. Y no sucedió. Y eso muchas veces, hermano, tú dices, no, pastor, yo sigo creyendo. Sí, tú sigues creyendo en Dios, pero no en el poder de Dios. Que son dos cosas distintas. Nunca vamos a dejar de creer en Dios, pero sí va menguando nuestra fe en creer en el poder de Dios. No sé si usted nota la diferencia de lo que yo le digo. Una cosa es creer en Dios, que Dios existe. Otra cosa es creer en el poder de Dios que puede operar en milagro en favor de nuestra vida. Y ese que el poder que va bajando muchas veces. Porque vamos teniendo experiencia como este padre que va con fe, lleva a su hijo, a los discípulos. Y dice, hey, los discípulos van a echar fuera al demonio que está en tu hijo. Y va con fe y no sucede nada. Y los escribas llegan en el sistema religioso. ¿Viste? Yo te dije que no eran de Dios. ¿Viste? Yo dije. No es verdad lo que ellos dicen. Hablan de una renovación, pero no es verdad. Porque no lograron hacerlo. Y llega Jesús y dice, ¿qué sucede? Y Jesús dice al Padre, para el que cree, todo es posible. Y mira lo que le dice el Padre. Si tú puedes hacerlo, te ruego que lo hagas por misericordia de nosotros. O sea, ya no le dice, yo creo que tú lo puedes hacer. Dice, si tú lo puedes hacer, yo te pido que lo hagas. Y Jesús dice, ¿de cuándo? Desde niño. Jesús sabía que era de niño. Recordemos que él era Dios. Él lo sabía. Ya no pasa, yo creo, Jesús, que tú lo puedes hacer. No, mira, si lo podía hacer, hazlo por amor a nosotros. Ya no estaba esa fe. Y Jesús dice, ¿cómo que si puedo? ¿Cómo que si puedo? Yo puedo. Tú crees, porque al que cree todo es posible. Y el Padre dice, yo creo, le dice, pero ayúdame en mí. Incluye, mire, versión NTV dice, sí creo, le dice, pero ayúdame a superar mi incredulidad. Versión NBI, sí creo, exclamó el Padre de forma inmediata, pero ayúdame en mi poca fe. Todos teníamos una fe sana, pero poco a poco, por los comentarios, por la experiencia que le acabo de comentar, ¿no es cierto? Que nos profetizaron una cosa y otra, y que quizás sí lo hicieron con el mejor corazón, y que quizás sintieron que era de Dios, pero no fue, sucedió así. Donde el testimonio de como padre, vuelvo a repetirse, cercano, de una u otra forma nos fue matando nuestra fe, nos fue ensuciando nuestra fe.
y llega el momento en que la vamos a necesitar y esa fe no va a estar. Ese es el gran problema de cuando dejamos ensuciar nuestra fe. Ese es el gran problema cuando usted pincha, ¿no es cierto?, sobre situaciones que usted ni sabe lo que está pasando con pastores, con líderes, con iglesias, y usted quiere ver la noticia, y usted quiere pinchar allí, ¿no es cierto?, la murmuración santa. Y no se da cuenta que vamos ensuciando nuestra fe. Y eso nos daña. Y aunque digamos que no, sí, eso nos daña. Y se comenzó a apagar la

necesita que decir, ayúdame a orar. Donde decimos creer, pero nos cuesta. Donde queremos adorar muchas veces en la iglesia y nos cuesta entrar en la adoración. Nos cuesta entrar en el ambiente de la adoración. No, nos cuesta entrar, ¿no es cierto?, en la fe. También cuando sabemos que debemos ofrendar, diezmar, pero llega fin de mes y otra vez la realidad económica nos hace no creer. ¿Sabes qué? El padre tenía la fe que Jesús demandaba, pero esa fe era imperfecta porque estaba sedada por los temores, por las dudas que la realidad enfrentaba el día a día. ¿Sabes qué? A veces recibimos palabras del Señor y como que decimos, ah, bonita la palabra, qué bendición, y seguimos caminando normal. Cuando Dios nos da una gran palabra, decimos, wow, Dios nos va a bendecir, ¿eh? Y al otro día caminas como que nada sucedió en tu vida. Porque claro, creemos, pero la realidad nos quita la fe, ¿eh? Y como dice la palabra del sembrador, ¿no es cierto? Viene la palabra, la que siembra la fe, pero las aflicciones, pero la ansiedad de la vida la ahoga y la hace infructuosa. La palabra que es poderosa, la que creó los cielos y la tierra, la que creó de la nada lo que nosotros hoy día vemos, se hace infructuosa por nuestra ansiedad. Este padre ve una realidad y va donde los discípulos y dice, wow, gracias a Dios, mi hijo va a ser libre finalmente. Y cuando ve que los discípulos no pueden operar el milagro, se llena de duda nuevamente. Como tú y yo muchas veces que finalmente, vuelvo a repetir, creemos en Dios, pero no le creemos a Dios. No dudamos de la existencia de Dios, pero sí del poder para operar a favor de nuestras vidas. Los escribas representaban el poder religioso, cuestionando a los discípulos y al padre, ¿no es cierto?, en su realidad, porque no pudo sanar a su hijo. Siempre el sistema religioso nos va a distraer y nos hará menguar nuestra fe. Allí estaban los quienes, los escribas, para decirle al padre, viste, tú tienes que soportar tu cruz. ¿Cuántas veces nos ha dicho eso? Cada uno tiene su propia cruz. Típica en la iglesia, es tu cruz, hermano. Cuando el Señor nos dijo que Él vino a sanar al enfermo. Cuando nos dijo que nos vino a liberar de la pobreza. A nosotros decía, su pobreza es su cruz. Y confórmese de ser hijo de Dios. Y quizás, vuelvo a repetir, estamos como ese padre que vimos en una organización, en gente, en personas, en hermanos, que no logró sanar nada. Un día yo estaba con una persona casi terminal de cáncer. Y voy y le digo, hermano, ¿quieres que ore por ti? Me dice, no quiero que ores. Yo anduve muchas veces orando por la gente y nunca vi ninguna sanidad. Así que déjame tranquilo, no quiero que ores, mi hijo. Estaba tan dañada su fe que cuando la necesitó, no la tuvo. Hermano, hermana, cuida tu fe. Cuida esa fe. No dejes que un sistema te la dañe. Jesús, cuando fue donde el Padre, no tan solo fue pensando en el milagro del Hijo, sino que también en la sanidad de su fe. Porque tuvo primero que sanar la fe del Padre para operar el milagro del Hijo. No estoy diciendo que necesite la fe del Padre para sanar, porque igual lo hubiera sanado. Pero Dios quiso sanar también la fe de ese Padre. Y quizás hoy ya está muy igual que ese padre. Jesús, ayúdame a creer. Vengo a la iglesia, pero me cuesta creer. Sé que existes. Sé que hay una realidad de un cielo y sé que hay una realidad de un infierno. Pero me cuesta creer en

ti. Este padre al menos clamó: ayúdame a creer. Y puede decir: pastor, sí, me cuesta horrores creer. Sí, es una verdad, hermano, cuesta horrores creer cuando toda la realidad es distinta. Es difícil, yo sé que es difícil, pero no tenemos otra opción que no creer. Creer con fe y no dudando es nuestra única conexión con el poder de Dios a favor de nuestras vidas. No hay otra forma. Si no creemos, si dudamos, nunca vamos a conectarnos con el favor de Dios que tiene para nosotros. Vuelvo a repetir, creer con fe y no dudando es nuestra única conexión con el poder de Dios a favor de nuestras vidas. Y a medida que más pasan los años, más tenemos que cuidar nuestra fe, porque más cosas vemos. Hermano, ¿cómo entró la ideología a Chile? ¿Qué tuvo que suceder primero? Se tuvieron que destruir los valores cristianos. Eso tuvo que suceder para que entraran todas las ideologías en nuestro país. ¿Qué tuvo que suceder? Primero botar el pilar religioso, el pilar de la fe. ¿Qué fue lo que hicieron? Ensuciaron a las iglesias. Y no estoy justificando lo que ellos hicieron, sino que lo usaron para dañar la fe de la gente, que ya la gente no cree en nada. Pero la gente siempre va a necesitar algo en quien creer. ¿Por qué crees que ha crecido el boom de los brujos, meditación trascendental, reiki, espiritismo, lectura de cartas? Porque la gente necesita creer en algo. Pero cuando tiene dañada la fe, tiene que direccionar hacia otro camino su fe, aunque esté mal direccionada, pero tiene que direccionarla. ¿Qué sucede? Nosotros nunca vamos a llegar a un brujo, pero no vamos a creer en el Señor. Sí, creemos que Él existe. Sí, creemos que hay un cielo. Sí, creemos que hay un infierno. Sí, creemos que Dios es real, pero no le creemos que Él puede obrar en milagro en nosotros. Hoy el Señor no nos está preguntando como al Padre: ¿tú crees que yo lo puedo hacer? La pregunta que el Señor nos está diciendo: ¿tú crees que yo te puedo ayudarte con esa enfermedad? ¿Tú crees que yo puedo ayudarte con tu matrimonio? ¿Tú crees que yo puedo ayudarte en esa condición que estás viviendo? ¿Tú crees que yo puedo ayudarte a cambiar esa realidad? ¿Tú crees que yo puedo ayudarte a transformar tu vida? Esa es la pregunta que el Señor está haciendo hoy. No si Él puede, porque sabemos que Él puede. Pero la pregunta es: ¿nosotros creemos que Él puede hacer algo por nosotros? O nuestra fe está tan dañada como ese hombre que su esposa murió de cáncer y nunca más fue a la iglesia, porque quizás no vio orando, no vio ayunando, no vio haciendo tanto y no vio nada ese pobre hombre. Y quizás Silvana, si hubiera ido por ese milagro, nunca más hubiera entrado a la iglesia, porque no recibió el milagro de la sanidad dental. Oye, el Señor te pregunta: ¿crees que yo te puedo ayudar con tu familia? ¿Crees que yo te puedo ayudar en sanidad? ¿Crees que yo te puedo bendecir? ¿Crees que yo puedo hacer algo por tu vida? ¿Crees que yo puedo hacer algo por tu familia? Es la pregunta que Jesús hace. ¿Y qué le vamos a decir, Señor? Sí creo, pero ayúdame en mi incredulidad. Oh, Señor, ya no creo, Señor. Vi tantas cosas. Me acostumbré tanto a lo natural que se me olvidó experimentar el poder de Dios. Creo tanto en lo natural que ya no sé lo que es lo sobrenatural. Que creo más lo que pueda decir un médico que lo que Dios pueda decir de mí. Creo más la efectividad de un psicólogo que en el consejo de un hombre de Dios, de una mujer de Dios.
La gente dice, no es que ya no haya fe, no hay fe en los religiosos, dice un estudio, porque la gente sigue creyendo en otras cosas. Consulte por la obra de un brujo, consulte por una obra de Reiki, consulte por una sesión de espiritismo, va a ver los valores y la cantidad de personas que hay detrás, porque la gente necesita creer. Pero nuestra fe en Dios se ha ensuciado tanto que ya no creemos. Póngase de pie.

¿Qué sucedió con nuestra fe? ¿Dónde se nos perdió nuestra fe? ¿Dónde se nos perdió nuestro primer amor? Como cuando dijo ese hermano, no, si ya se le va a pasar. Si ya, dale un poquito más y ya se le va a pasar. A todos se nos pasó. ¿Dónde se perdió esa fe? Esa fe de creerle al Señor. Esa fe, yo sé que Dios lo va a hacer. Me voy a lanzar porque sé que si Dios me lo está diciendo, Él lo va a hacer una verdad. Y no estoy predicando solo para ustedes, también es para mí esta palabra. Porque en un momento nosotros creemos que una fe madura es una fe casi que cuestiona todo. O cuando alguien nos pide un acto de fe, qué chistoso. Trae aceite, unge. Qué unge, si no es necesario. ¿Para qué vamos a ungir la casa? Si Dios está con nosotros. Por eso estamos como estamos. Porque en un momento de la vida se nos fue la fe. Y estamos como ese padre. La iglesia no lo pudo sanar. Me hablaron que iba a ser sano, pero no lo sanaron. Jesús, si lo podía hacer, hazlo. Ten misericordia de nosotros. Míranos nuestra condición. No le dijo, sí, yo creo que tú eres el Mesías, tú eres el Hijo de Dios. Yo creo que tú lo puedes. No. Si lo podía hacer, hazlo. Y Jesús dice, si puedo, por supuesto que puedo. Solo tienes que creer. Yo creo, le dijo, pero me cuesta creer. Dudo tanto. He visto tanto que me cuesta creer. Y quizás hoy día tú estás así. Yo estoy así. Me cuesta tanto. Me es difícil creer. Soy como Tomás. Me gusta ver para creer. Pero eso no es fe. Pero la fe es lo único que nos conecta con el poder y el favor del Señor en nuestras vidas. Yo quiero motivarte en esta mañana. ¿Dónde se perdió nuestra fe? ¿En qué momento dejamos de tener esa fe genuina, esa fe sana? Incluso nos de los reclamos del ángel a las siete iglesias. Le dice, vuelve a tus primeras obras. Vuelve a tu primer amor. Vuelve a lo que creías antes. Vuelve a hacer lo que hacías antes por mí. Vuélvelo a hacer. Mira de dónde has caído, le dice. Y quizás hoy día es el llamado que el Señor nos hace. Mira de dónde has caído. Vuelve a hacer tus primeras obras. Cuando lo hacías con fe, con entusiasmo, con esperanza. No por responsabilidad, no para que me vean, sino porque simplemente yo amaba tanto al Señor. La pregunta que el Señor te dice, ¿tú crees que yo te puedo ayudar? ¿Tú crees que puedo hacer ese milagro que necesitas? Y quizás tú dices, sí, yo creo. Pero dudo cada vez. Y cada duda es más grande cada día. Quiero que cierres tus ojos allí y le digas, Señor, ayúdame a creer. Sé como ese padre, porque estamos en la misma condición de ese padre. Ayúdame a creer, Señor. Me cuesta horrores creer. Pero necesito creer. Hermano, hermana, necesitamos creer. El mundo, nuestro país está viviendo grandes crisis. Lo único que nos necesitamos es creer en Jesús. Me cuesta horrores creer, pastor. Me hace difícil. Sí, yo creo en Dios. Creo que hay un cielo como creo que hay un infierno. Pero me cuesta creerle a Dios, verlo en mi vida.
pastor, ni un resfriado, me sano en oración. Cada vez que pido una oración, nada sucede. Pero quiero decirte que el poder de ayer es el mismo poder de hoy. Solo te dice, Señor, ayúdame a creer. ¿Cuánto puede levantar su mano, Señor? Ayúdame a creer, Jesús. Sí creo como ese padre, pero ayúdame en mi pequeña fe. Ayúdame en mi poca fe. Vamos, levanta tu mano y clama como ese padre, porque hay un milagro que Dios tiene a favor de tu vida. Pero Dios quiere sanar primero tu fe. Hay un milagro que viene de camino, pero Dios quiere sanar primero tu fe.

llegué a este punto. No sé cómo me llegué a ser un natural, un carnal. No sé cómo llegué a estar tan dentro de tu obra y hoy día estoy tan espectador de lo que sucede en la iglesia. No sé cómo caí a mis debilidades. No sé cómo caí porque fue la fe la que falló primero. Y hoy día Dios quiere sanarte. Hoy día Dios quiere restaurarte. ¿Cómo dejaste de creer? ¿Por qué dejaste de creer? Dile, Señor, ayúdame. Ayúdame a creer. Sáname mi fe, Dios. Hay un milagro que está allí esperando. Pero Dios primero quiere sanar tu fe. Primero quiere sanar tu corazón. Para que sigas creyendo. Porque hay una gloria mayor que Dios quiere derramar sobre tu vida. Hay una gloria postera que es mayor de todo lo que tú has visto. Pero primero Dios tiene que sanar tu fe. Hay una gloria mayor para tu vida, para tu familia. Pero para que la veas, tienes que sanar tu fe. Vamos a adorar al Señor. Vamos a honrarle.

he visto tantos milagros en mi vida. Me sacaste del muladar, me sacaste de la depresión. Te di una oportunidad de vida, de familia. Nos dio una oportunidad de negocio. Nos sacó de la amargura. Muchos de nosotros quizá hubiéramos estado fracasados en la familia, hubiéramos estado muertos, pero Dios nos dio una nueva oportunidad. ¿Cómo no voy a creer? Desecha toda la basura que el diablo, el sistema religioso, ha ensuciado tu corazón. Lo ha ensuciado para que no creas, porque hay un milagro que está por acontecer. Pero Jesús lo primero que quiere hacer es sanar tu fe. Ese milagro que está pidiendo.

pídele al Señor, dice, ayúdame a creer. Ayúdame a creer, Señor. Ayúdame a creer que tú lo vas a hacer. Ayúdame a creer que tú lo vas a hacer, Dios. Yo creo, pero ayúdame en mi poca fe. Ayúdame ante una realidad que veo día tras día. Necesito que me ayudes, Señor. Vamos por última vez.

sanando la fe de hombres y mujeres en esta mañana, porque un milagro viene de camino. El favor y su gracia se conecta con la fe en nuestra vida. Gracias, Jesús. Gracias, te honramos.

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2: ¡Hay libertad! ¡Hay alguien que sea libre! El que pueda correr, que corra.

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0: ¡Y nos vemos arriba!
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Dios con toda bendición del cielo.

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2: Pedimos, Señor, que abras el cielo sobre nosotros y que te manifiestes en todo tu esplendor. Estamos listos, Señor.

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Fertel. Gracias, Henry. Si ese aplauso es para nosotros, está bien, pero si es para él, tiene que dárselo más fuerte.

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Si ese aplauso para él tiene que dárselo mucho más fuerte.

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2: Alzaré mis ojos a los montes. ¿De dónde vendrá mi socorro? Mi socorro viene de Jehová, que hizo los cielos y la tierra. No dará tu pie al resbaladero, ni se dormirá el que te guarda. He aquí, no se adormecerá ni dormirá el que guarda a Israel. Jehová es tu guardador, Jehová es tu sombra a tu mano derecha. El sol no te fatigará de día, ni la luna de noche. Jehová te guardará de todo mal, Él guardará tu alma. Jehová guardará tu salida y tu entrada, desde ahora y para siempre. Salmo 121.
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2: ¿A quién tengo en el cielo sino a ti? Si estoy contigo, ya nada quiero en la tierra. Podrá desfallecer mi cuerpo y mi espíritu, pero Dios fortalece mi corazón. Él es mi herencia eterna. Salmo 73.
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5: 8 horas y 59 minutos. 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

Vamos a dar un fuerte aplauso al Señor. La bondad del Señor es inigualable, es incomparable, no se compara a nada. Su fidelidad, su amor. Ahí donde estás, te pido que cierres tus ojos y empieces a recordar todas las cosas buenas que el Señor ha hecho contigo. Muchas veces nos enfocamos en el problema, en la dificultad, pero no vemos todo lo que el Señor ha hecho con nosotros. Nos dio vida, nos da salud,

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2: No se inquieten por nada. Más bien, en toda ocasión, con oración y ruego, presenten sus peticiones a Dios y denle gracias. Y la paz de Dios, que sobrepasa todo entendimiento, guardará sus corazones y sus pensamientos en Cristo Jesús. Filipenses 4:6.
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4: Necesitamos, Señor, tú eres digno de nuestra adoración.
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4: Escuchas todo lo que somos es por ti, Señor. Nuestra familia, nuestro trabajo, todo lo que somos, nuestra salud es gracias a ti. Y hoy queremos rendir nuestra

casa de Obededón a la ciudad de David con gran celebración, cuando los hombres que llevaban el arca del Señor vieron apenas 6

0: visión gloriosa de los siglos de Dios.
1: Reconoció lo primero que él tuvo que hacer es reconocer la salvación. Salva, Señor. Lo primero que él tuvo que hacer, lo primero que él, que Dios lo llamó a obedecer, es obedecer al sacerdote.
0: Y declaramos que los cielos se abren sobre esta nación. Declaramos que los cielos se abren sobre esta nación.
1: ¿Cómo cargar el arca?
0: En el nombre de Jesús.
1: Desde afuera y uno dice, ¿por qué le preguntó?
0: Yo quiero que tú declares conmigo.
1: Quizás eran
0: Padre Celestial. Yo creo
1: del ejército,
0: en el poder de la sangre de Jesús.
1: Correcta, pero Dios cuando,
0: en el poder
1: Dios
0: del Espíritu Santo.
1: Toma la palabra de Dios
0: y en el poder de tu gracia.
1: Arca, entendió que la
0: y yo te pido. Abre los cielos.
1: Ellos eran la
0: sobre esta nación.
1: Que cargar la presencia.
0: Muestra tu
1: de Dios.
0: Gloria.
1: A través de ellos.
0: Muestra tu poder una vez más.
1: Y el pueblo los seguía.
0: Sí, Señor.
1: El pueblo seguía a los sacerdotes que cargaban la presencia de Dios.

David tuvo que aprender a unirse a lo que Dios quería hacer. No, no correr por colores propios, como se dice. A veces queremos los resultados de la presencia del Señor, pero sin unirnos a la iglesia, sin unirnos a lo que la iglesia está haciendo, sin unirnos a la adoración, sin unirnos al Richard, sin unirnos a la banda. Queremos la presencia de Dios, queremos los resultados. Pero si no hay unidad, si no somos capaces de unirnos como cuerpo para poder llevar el arca, llevar la

0: nada para el pueblo. Quizás también se atrevieron a criticarlo, a enjuiciarlo.
1: Oh, cuán hermoso día vendrá.
0: ¿Qué le pasa?
1: Toda rodilla se
0: postrará. ¿Cómo se vistió de sacerdote si el rey?

0: sea, cada seis pasos Él levantaba una ofrenda.
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1: 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Cuando llega la presencia de Dios nos da oportunidades.
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1: 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Yo cuando me encontré con el Espíritu Santo.
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mí, de mi forma, ¿cierto? De mi forma de vivir, me alineé los principios a la palabra y comencé a vivir la respuesta de Dios. Pero tenemos que dejar y transformar con la presencia de Dios. No podemos seguir siendo los mismos. Si seguimos siendo los mismos y decimos que está en la presencia de Dios, no hemos dejado que la presencia de Dios actúe en nosotros. Estamos como la primera etapa de David.

0: no sabía que yo me había alineado al consejo que me habían entregado. Y ahí vino la palabra, y ahí vino la respuesta del Señor. Por eso te digo,
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0: dije, voy a hacer algo, ya no quiero hacer algo nuevo, sino que quiero hacer lo que la palabra me dijo. Voy a obedecer a ese consejo.
1: Los ojos se abren.
0: Porque cuando tú reconoces el sacerdocio,
1: y yo

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2: Los que viven al amparo del Altísimo encontrarán descanso a la sombra del Todopoderoso. Declaro lo siguiente acerca del Señor: solo Él es mi refugio, mi lugar seguro. Él es mi Dios, en Él confío. Te rescatará de toda trampa y te protegerá de enfermedades mortales. Con sus plumas te cubrirá y con sus alas te dará refugio. Sus fieles promesas son tu armadura y tu protección. No tengas miedo de los terrores de la noche, ni de la flecha que se lanza en el día. No temas a la enfermedad que acecha en la oscuridad, ni a la catástrofe que estalla al mediodía. Aunque caigan 1,000 a tu lado, aunque mueran 10,000 a tu alrededor, esos males no te tocarán. Simplemente abre tus ojos y mira cómo los perversos reciben su merecido. Si haces al Señor tu refugio y al Altísimo tu resguardo, ningún mal te conquistará, ninguna plaga se acercará a tu hogar, pues Él ordena a sus ángeles que te protejan por donde vayas. Te sostendrán con sus manos para que ni siquiera te lastimes el pie con una piedra. Pisotearás leones y cobras, aplastarás feroces leones y serpientes bajo tus pies. El Señor dice: rescataré a los que me aman. Protegeré a los que confían en mi nombre. Cuando me llamen, yo les responderé. Estaré con ellos en medio de las dificultades. Los rescataré y los honraré. Los recompensaré con una larga vida y les daré mi salvación. Salmo 91.
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1: 11 horas y un minuto.
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¿Cuántos están listos para saltar? ¡Vamos! Dile a la persona que está junto a ti.

0: ¿Están encendidos?
1: ¿Aló?
0: ¿Están encendidos?
1: ¿Aló? ¿Se escucha?
0: Sí, se escucha. Bueno, muy buenos días a todos los hermanos y hermanas presentes.
2: Nos alegra mucho que nos acompañen en esta hermosa celebración.
0: Hoy celebramos el Día del Padre, una fecha muy especial para nuestras familias.
2: También es una oportunidad para agradecer a Dios por cada uno de los padres que nos acompañan en este momento.
0: Por eso, los niños y jóvenes de nuestra escuela han preparado esta presentación con mucho cariño.
2: ¿Sabes? Hay un momento que cambia para siempre el corazón de un hombre. Ese momento llega cuando ve a su hijo por primera vez. En ese instante, descubre un amor nuevo, lleno de alegría y responsabilidad. Y quizás también logra comprender un poco mejor el inmenso amor que Dios siente por cada uno de nosotros.
0: La historia que verán hoy habla justamente de esos momentos que dejan huellas en la vida. Conoceremos a Jaime, un padre que compartirá con su hijo una anécdota de su juventud. Una experiencia sencilla, pero con una enseñanza muy valiosa. Aunque todavía nos queda una duda, ¿logrará su hijo comprender la lección?
2: ¿O terminará más confundido que antes?
0: Los invitamos a abrir bien los ojos y a prestar mucha atención.
2: Y sobre todo, a disfrutar esta presentación preparada con mucho amor.
0: Con ustedes, la historia de Jaime.
2: Que Dios bendiga a todos los padres.
3: Y que disfruten la función.
4: Papá, hoy en la iglesia de niños aprendimos sobre la gratitud y me acordé de ti de inmediato. Por eso, hoy te quiero dar las gracias por todas esas historias divertidas que me cuentas, ¿sabes? Esas historias que no solo me hacen reír, también me ayudan a aprender muchísimas cosas.
5: ¡Qué bueno, hijo! Me alegra mucho que te gusten mis historias.
4: ¿Sabes qué, papá? Te quería hacer una pregunta muy importante.
5: A ver, dime, hijo, con confianza, echa pa' fuera.
4: ¿Qué sentiste la primera vez que te empezó a gustar una niña? O sea, la mamá, supongo. ¿Qué hiciste? ¿Te pusiste nervioso? Cuéntame.
5: Hijo, a ver, déjame hacer memoria. Me haces viajar en el tiempo. Déjame acomodarme bien, porque te voy a contar algo que me pasó hace...
4: O sea, la mamá, supongo. ¿Qué hiciste? ¿Te pusiste nervioso? Cuéntame.
5: Hijo, a ver, déjame hacer memoria. Me haces viajar en el tiempo.
6: ¿Cómo me gustaría conocerla?
7: Tranquilo, Jaime, tranquilo, ya va a llegar.
6: Sí, ya va a llegar, pero mientras tanto, ¿qué hago, pastor?
7: Orar, Jaime.
6: Ah, orar, yo no tengo ganas de orar, yo tengo ganas de tener novia.
7: Jaime, dice la Biblia, todo tiene su tiempo.

0: Es así, Jaime. ¿Sabes lo que pasa? Es que si vos no te encomendás en las manos de Dios, tu corazoncito y el de ella pueden salir malheridos.
1: Sí, pero yo me la banco bien, ¿eh? No habría problema, por eso soy fuerte.
0: Mirá, yo también una vez dije soy fuerte y cuando me dejó mi primera novia me quedé llorando en un rincón.

0: Mire, lo estuve pensando. Ya pasa el tiempo, Dios no... Mire, lo estuve pensando.
1: Decís que se te está pasando el tiempo si recién tenés 15 años, papá.

0: Y esta es mi historia. Lo demás lo cuento otro día.
1: Qué divertido, papá. Tus historias de verdad son sorprendentes.
0: El secreto, hijo, es que no hay que dejar que la ansiedad nos gane.
1: Bueno, con esta historia hoy aprendí algo muy importante. Que siempre debo confiar en Dios y no estar ansioso por el futuro. Y le doy gracias a Dios porque tengo a mi papá junto a mí para enseñarme.
2: ¿Qué historia la es?
3: ¿Verdad? Una historia muy conmovedora. Muchas gracias por prestar atención. Esperemos que lo hayan disfrutado. Que Dios bendiga
2: a cada uno de los padres de la iglesia. Que sea más fuerte ese aplauso. Vamos, que se oiga más fuerte ese aplauso para nuestros jóvenes, nuestros niños. Colóquese en pie esta mañana. Si tiene un papito por ahí al lado, a todas las hermanas, tiene un papito por ahí al lado, dígale, feliz día del Padre.

Bien. Qué bonita se ve la iglesia esta mañana. Alguien dice amén. Bueno, a todos los papás, este fuerte aplauso. ¿Alguien ha venido esta mañana a encontrarse con el Señor? Levanta sus manos al cielo y dile: Señor, Espíritu Santo, he venido a encontrarme contigo esta mañana. Al que me llena, al que me satisface, al que me sana, al que me acompaña todos los días, de que me levanto hasta que me voy a dormir. Presencia del cielo, vamos, dile: gracias, Señor, gracias, Señor, gracias, Señor. He venido a un encuentro contigo esta mañana, a un encuentro con tu presencia, a un encuentro con tu Espíritu Santo. Una vez más, una vez más, una vez más. Eso, eso, eso. Vamos, vamos, abre tu boca en esta mañana. Abre tu boca.

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lléname de nuevo. Vamos, dilo. Hay una iglesia sedienta esta mañana.

ven, ven, ven. Llénanos, llena cada parte de nuestro corazón. Espíritu Santo, si lo pides, Él te va a llenar. Si lo anhelas, Él te va a llenar. La voz de la iglesia.

que su presencia te llene, que donde estás ahí Él te ministre, que donde estás sí, ahí te envuelva con su presencia, que donde estás ahí tengas un encuentro genuino con su presencia, que donde estás ahí vamos, déjalo entrar. Él dice, yo estoy a la puerta y llamo. Si alguno quiere, abra la puerta, yo entraré, cenaré con Él y Él conmigo. Hoy día tu iglesia te abre tu puerta, Espíritu Santo, y empieza a llenar y toma el control de todas las áreas. Revésete, toma el control de todas las áreas de nuestra vida. Todo está en tu control, Señor, todo está en tu control. Nuestra familia, los que nos rodean, todo, todo lo que hacemos. Hoy día ven y llena todas las áreas de nuestra vida, todos los vacíos.

0: todos los días y sentimos esos vacíos, pero hoy día reconocemos,
1: sí, señor,
0: que el único que puede llenar la eternidad de nuestro corazón es tu presencia, gloriosa, tu Espíritu.
1: Sí, Señor. Sí, Señor. Te adoramos, Dios.
0: Oh, ven, oh, ven, oh, ven, y ven, y ven. Vamos a cantar.

¿Cuánto levantan sus manos y dicen, Señor, llena mi corazón, Señor amado? No tan solo llena este lugar, llena mi corazón te necesita. ¿Cuánto dice, Señor, mi corazón te necesita? Lléname de ti, Dios. Espíritu Santo, ven. Tú eres el que puede sanar, restaurar. Tú eres el que puede fortalecer. Oh, Espíritu Santo, ven a llenar nuestra vida, Dios. Que tu fuente de agua inagotable recorra todo nuestro ser, Señor amado. Ven, Señor amado, llena, Dios. Comienza a sanar, comienza a restaurar. Comienza a vivificar lo que estaba muerto, Señor amado. Comienza a traer, Señor amado, oportunidades de vida sobre nuestros corazones, Señor. Ven, Señor. ¿Cuánto dice, Señor? Ven, Señor, ven sobre mi vida, Dios. Lléname de ti, Dios, lléname de ti. Espíritu Santo, sé que estás aquí en esta mañana. Aquel hombre, aquella mujer que ha venido con sed, con hambre de ti, Señor amado, comienza a llenar, comienza a bendecir. Los que tienen expectativas, Señor amado, de lo que tú estás haciendo, de lo que tú vas a hacer, comienza a llenar, porque tú no eres un Dios que falla, Dios. Tú no eres un Dios que desilusiona, que avergüenza. Tenemos una esperanza viva, Dios. Bendice cada vida, bendice cada corazón. Llénanos de ti, Señor amado. Prepara nuestro corazón para recibir de tu palabra, Dios. Prepara nuestro corazón para recibirte, Señor amado, lo que tú tienes para nosotros. No lo que nosotros queremos, Dios.

mañana lo atamos. Lo atamos, Señor amado, y declaramos lugar santo, lugar de tu presencia, lugar donde venimos a recibir una palabra, una instrucción tuya para nuestra vida, Dios. Esta palabra, Señor amado, puede marcar un antes y un después en los corazones. Oramos, Dios, para que tú bendigas, Señor amado, esta mañana, este lugar, en el nombre de Jesús. Amén y amén. ¿Cuánto dicen amén? ¿Cuánto un aplauso para el Señor? Amén. Saluda al que está suyo, bendígale. Si un papá, dígale feliz día. Saluda a dos o tres, dígale feliz día del Padre. Le bendecimos.

Ayer tuvimos los matrimonios celebrando nuestra reunión, así que lo pasamos súper bien junto a todos los matrimonios. Es muy edificante escuchar las experiencias, edificante escuchar a los hermanos cómo Dios ha sido obrando sobre su vida, sobre las familias. Así que vivimos un lindo tiempo. Agradecemos a todos los hermanos que prepararon todo lo que se hace en la reunión de matrimonios. Así que les bendecimos. A los que no pueden estar, esperamos que a la próxima reunión sí lo puedan ser parte. Enviamos siempre nuestra agenda con mucha anticipación para que usted se programe. Tenemos harta actividad en el mes de julio, así que esta semana vamos a estar enviando todas las actividades que tenemos. El día 25 de julio tenemos un campamento indoor que le llamamos. Es un día de campamento que hacen los niños en verano. Lo vamos a hacer en nuestra iglesia. Vamos a terminar con una noche de adoración donde los niños de nuestra iglesia van a dirigirla esa noche. Tenemos un lindo equipo de adoración que se está formando y que está creciendo. Así que van a estar acá en el salón principal de la iglesia llevando esa noche de adoración. Así que esperamos que Dios nos sea bendiciendo. Así que todos los papitos, a las mamás, ¿no es cierto?, para que se pare ese día. Desde las 8:30, 9 de la mañana aproximadamente van a llegar todos los niños y vamos a hacer un día de campamento. Es un día de campamento que es, ellos llegan, hacen un devocional, toman desayuno, reciben palabras, reciben instrucción, hay dinámica, hay comida entre medio, así que los chicos están felices. Se les va a preparar un almuerzo, se sigue, ¿no es cierto?, con la enseñanza y luego terminamos con una noche de adoración, orando y bendiciendo a todos los niños. Y esa tarde, 7:30 aproximadamente, vamos a invitar a la iglesia para que sea parte de la noche de adoración que va a dirigir nuestro niño. Amén. Así que se para ese día 25 de julio. ¿Ya? Así que, pero tenemos muchas más actividades que queremos mencionar. El día 8 de. 8, ¿no es cierto? 8 de agosto tenemos el seminario de Conectados. Así que todos los años hacemos un seminario. Lo hemos hecho también en los tiempos de Obedón. Así que va a estar el seminario, va a estar el pastor Ricardo Díaz con nosotros. Hace mucho tiempo que el pastor Ricardo no está con nosotros, así que le escribimos, le hablamos ese día y informe inmediato nos respondió y sí, se tenía la fecha disponible y también la separó en forma inmediata. Así que va a estar ese día con nosotros. Así que preparamos, ¿no es cierto?, nuestro corazón, nuestra disposición a recibir del Señor. Amén. Así que esperamos que sea un tiempo de bendición y esta palabra que el Señor ha puesto en mi corazón. Yo digo siempre, Señor, ¿por qué todos no ven lo que Él tiene para nuestra vida? ¿Por qué es difícil para algunos? Siento que la presencia de Dios, invitamos al Señor a trabajar en nuestra vida, invitamos al Señor a ser parte, como hablamos en el altar familiar. Y creo que una de las razones en las que hoy día quiero compartir, y le pido que me ayude, ¿no es cierto?, con un poquito de concentración y atención, para poder, ¿no es cierto?, llevar esta palabra. Hebreos capítulo 12. Hebreos capítulo 12, verso 15. Dice: mirad bien, no sea que alguno deje de alcanzar la gracia de Dios, que brotando alguna raíz de amargura os estorbe y por ella muchos sean contaminados. Vuelvo a repetir. Miren bien, no sea que alguno deje de alcanzar la gracia de Dios, o sea, deja de alcanzar la gracia de Dios porque brotando alguna raíz de amargura os estorbe y por ella muchos sean contaminados. Hablamos el lunes. El jueves y ayer también lo reflexionamos en los matrimonios, que invitar a Dios a construir en nuestras vidas, en nuestros hogares, en nuestra familia. Involucrar a Dios nos lleva a creer y confiar en sus promesas. Creamos o no, cuando yo digo Señor, creo que estés en mi vida, estamos creyendo en Dios y estamos creyendo en sus promesas. La pregunta es por qué muchos no lo ven o por qué muchos les cuesta creer, por qué para algunos es tan difícil ver lo que Dios tiene para su vida. Y uno de los motivos más comunes, aparte del pecado, porque tenemos que reconocer que el pecado no aleja de Dios. Toda persona que vive en pecado le aleja de Dios. Esa es la base.
Pero una de las razones más comunes en un cristiano es la amargura. Esa amargura que surge cuando el dolor, la decepción, la injusticia, el resentimiento no son sanados de la forma correcta. Se produce por ausencia, por abandono, pérdida de seres queridos que no son capaces de poder superar, una injusticia, la desilusión, ¿no es cierto?, de la persona que se le ama, una herida que no se quiere sanar a través del perdón. Es allí donde comienza a trabajar la amargura y comienza a llevar sus raíces. Hay una historia en el libro de Ruth, la historia de Noemí, que habla que una mujer, ¿no es cierto?, que salió con sus hijos y su esposo, se va de los campos de Belén a otra ciudad y dice allí que ella, ¿no es cierto?, muere su esposo, mueren sus dos hijos y ella decide volver a su pueblo. Ella decide volver, ¿no es cierto?, y la gente se sorprende por el aspecto de Noemí. Dice, esta no es Noemí, esta no es la mujer placentera, no esta es la mujer que salió con su familia, con su esposo, y mire cómo ha regresado. Y ella dice, ¿sabes qué? No me llamen Noemí, llámeme Mara, porque estoy en amargura. Ella decide volver y dice, estoy en amargura, no me llamen, porque el Señor ha dado testimonio contra mí, porque el Señor, ¿no es cierto?, me ha afligido. La palabra Mara es amargura, y Noemí estaba en una amargura y ella no lo ocultaba. Ella decidió no quedarse allí escondida, sino que fue y enfrentó su frustración, pero a pesar de la amargura, a pesar de lo que había vivido, Dios tenía un plan para la vida de Noemí. Tú y yo podemos estar viviendo, hemos vivido momentos difíciles, pero quiero decirte que Dios tiene un plan de vida para tu vida. ¿Cuántos lo creen así? Dios tiene un plan de bienestar para nosotros, como Noemí. Noemí decidió no esconderse. Decidió que simplemente, ¿no es cierto?, dijo, voy a enfrentar esto. No voy a quedarme en la amargura, la pérdida. Perdió a su esposo, perdió a sus dos hijos. No le fue bien en la vida en ese momento. La amargura no anula las promesas de Dios, ni tampoco cambia su fidelidad, pero sí nos impide gozar la presencia del Señor. Sí nos impide ver las promesas que Dios tiene, y muchas veces nos cambia nuestra dirección hacia lo que el Señor nos quiere llevar. Noemí venció la amargura, tuvo paciencia y no se dejó llenar por la amargura en su corazón. No dejó que el resentimiento creciera. Decidió enfrentar. Ella reconoce que está en amargura. Ella reconoce que está en un estado muy complicado. O sea, estoy en la frustración, salí placentera, salí lleno de toda y vuelvo con mis manos vacías. Dice, el Señor me ha afligido. Reconoció que a Dios no se le escapaba la situación y esperaba con paciencia que Dios obrara a su favor. La amargura es algo común en la gente. El problema es que cuando nosotros dejamos que esa amargura permanezca en nuestra vida, todos sufrimos dolor, todos hemos pasado momentos difíciles. Hay una generación que crecimos en medio del dolor, hay generación que creció en medio del abandono, hay generación que creció en los momentos difíciles de la vida. No le ha sido fácil la vida, pero o decidimos quedarnos en la amargura, en la frustración, en la rabia con la vida, o decidimos caminar como lo hizo Noemí. Noemí decidió levantarse de los campos de Moab y salir de ese estado que estaba allí. Ella pudo haberse quedado allí junto con Orfa, junto con Ruth, ¿no es cierto? Pero dice, no, me voy a ir. Voy a volver donde el Señor, voy a volver al pueblo de Dios, voy a volver, voy a usar este término, volvió a la iglesia. Voy a volver. Estoy en amargura, estoy en dolor. No ha sido fácil. Como para muchos de nosotros, como muchos de los que estamos aquí sentados, no ha sido fácil lo que hemos tenido que pasar, pero Dios tiene un plan para nuestras vidas. ¿Cuántos lo creen así? Dios tiene un plan para tu vida, Dios tiene un plan para tu familia y para tus generaciones. Y por eso nos invita y nos lleva, ¿no es cierto?, estos 3 meses de Obedón. Hay una

porque esa raíz de amargura produce efectos espirituales nocivos para nuestra vida cristiana. Número uno, distorsiona la imagen de Dios. Comenzamos a interpretar nuestras experiencias dolorosas como evidencia que Dios no cree nada con nosotros. Una de las primeras situaciones es que cuando vivimos momentos difíciles, comenzamos a distorsionar nuestra imagen de lo que Dios tiene para nosotros. Y creemos que Dios ya nos abandonó. Creemos que Dios no es con nosotros. Yo por años crecí que Dios no era para nuestras vidas. Porque todo era dolor, todo era momentos difíciles, eran situaciones complicadas. Sentía que otros avanzaban y para uno era tan difícil avanzar. Uno de los problemas que produce la raíz de amargura o el dolor es que nos distorsiona lo que Dios tiene para nuestras vidas. Porque nuestra experiencia dolorosa hace como que Dios nos ha abandonado. Como que Dios es indiferente, como que Dios es injusto. ¿Por qué a mí y a otros no? ¿Por qué siempre a uno le toca los momentos difíciles? Dos, endurece el corazón. La amargura siempre va a crear una resistencia. Estamos escuchando la verdad de Dios, estamos escuchando su promesa, pero nos cuesta creer. No es difícil creer. No es difícil creer que Dios tenga cosas buenas para nosotros, porque comenzamos a levantar barreras emocionales contra la palabra del Señor. Eso nos lleva a la incredulidad, a la duda. Siempre estamos poniendo en duda lo que Dios tiene para nosotros. No es fácil creer para lo malo, pero no es difícil creer para lo bueno del Señor. Es fácil creer que Dios tiene un castigo, pero nos cuesta creer que Dios tiene cosas buenas para nosotros. Aunque la palabra del Señor lo esté diciendo, aunque la palabra de Dios lo esté mencionándolo, pero nos cuesta creer. Nos aísla de la gracia y del favor de Dios. Nos lleva, ¿no es cierto?, la amargura nos lleva al rechazo del perdón y disfrutar lo que Dios tiene para nosotros. Y como dice el libro de Hebreos, contamina las relaciones. Porque cuando nosotros vivimos en amargura, también comenzamos a dañar a los que más amamos. Un hombre o una mujer que está en una casa que vive en amargura, contamina al que está al lado suyo, contamina a sus hijos, contamina a su entorno. Porque la raíz de amargura, eso por eso dice, mirad bien que no sé que alguno dejando de alcanzar la gracia, brotando alguna raíz de amargura, os estorbe. Esa mención significa que la amargura se convierte en un impedimento para experimentar la gracia y las bendiciones que Dios tiene para nosotros. La amargura siempre va a estorbar la gracia de Dios sobre nuestra vida. La amargura siempre va a estorbar el ver el favor, gozar lo que Dios tiene para nuestras vidas. No debemos dejar que la amargura nos limite ver lo que Dios tiene para nuestras vidas. Vuelvo a repetir, ¿por qué causa la raíz de amargura? Porque se nos ha quitado algo, hemos perdido algo. No supimos superar el momento difícil, el dolor, la desilusión, la ofensa. Y crecemos. Y como no lo dejamos sanar, eso sigue creciendo. Comienza con una ofensa, se crea la falta de perdón y comenzamos a alejarnos de la gracia del Señor. Comenzamos a transformar en gente resentida y vamos desarrollando esa raíz de amargura hasta que finalmente nos aleja de Dios. Nos aleja de todo. Con las experiencias que vivimos, comenzamos a odiar, comenzamos a tener un lenguaje ofensivo. Ya nos cuesta creer lo que Dios tiene para nosotros. Nos comenzamos a quejar de todo. Nos pasamos quejándonos y murmurando de continuo. Todo el tiempo estamos en enojo. Todo el tiempo hablamos en forma negativa. Siempre estamos en una parada negativa de la vida. Siempre estamos viendo todo lo malo, siempre como que buscamos lo malo. Nos quejamos, murmuramos. Siempre andamos recordando la ofensa que nos pasó hace muchos años. Nos aísla porque no queremos. Mucha gente que fue herida en la iglesia, ¿qué hace? Viene y entras. ¿Por qué? Porque no quiere volver a ser herido. Pero te aísla de la comunidad de la fe. Nos quejamos, vuelvo a repetir, murmuramos. Golpea que está tuyo, están hablando de ti, parece, dile. Con tanto perder a menudo, es prudente que nos podamos preguntar, ¿estamos viviendo en la amargura? Puede que sí haya una raíz de amargura y no la dejemos ver, porque para nosotros es como una ofensa que nos digan amargado. ¿No es cierto? Es una ofensa. Mira la cara de amargado.

amargado que decir, no, yo no soy amargado. Es una ofensa. Pero creo que vale la pena en este momento, en este tiempo que estamos viviendo como iglesia, que estás viviendo con tu familia, revisar si hay algo que está impidiendo que la gracia del Señor llene. Que la promesa de Dios se haga una verdad. Porque dice, no dejando que la raíz de amargura estorbe. Estorbe la gracia, estorbe la promesa. ¿Sabes? Hay una historia de un sacerdote en el Salmo 73, Asaf. Mire lo que dice Asaf. Ciertamente es bueno Dios para con Israel, para los limpios de corazón. Y él dice, en cuanto a mí, está hablando su sacerdote, en cuanto a mí, casi se deslizaron mis pies, por poco resbalaron mis pasos, porque tuve envidia de los arrogantes, viendo la prosperidad de los impíos. Dios se quedó allí, porque no tienen congojas por su muerte, pues su vigor está entero. No pasan trabajo como los otros mortales, ni son azotados como los demás hombres. Por lo tanto, la soberbia los corona. Se cubren de vestido de violencia, los ojos se les salta de gordura. Logran con creces los antojos de su corazón. Se mofan y hablan con maldad de hacer violencia. Hablan con altanería, ponen su boca contra el cielo y su lengua pasea la tierra. Un sacerdote, un cristiano, dice, Dios es bueno con Israel. Dios es bueno con su pueblo. Pues en cuanto a mí, yo comencé a tener envidia a la gente que crece. Y nosotros muchas veces tenemos ese problema de resentimiento, de enojos. Y lo cubrimos sutilmente con la fe. Y yo siempre me menciono nuestro evangelio del resentimiento. ¿No es cierto? El rico tiene, pero le falta todo. Y nos sentimos tan llenos de eso. ¿No es cierto? El rico tiene. ¿Quién cantó esa canción? Levanten la mano que fueron a la iglesia y cantar. Hay una canción que dice, el rico tiene, pero le falta todo. ¡La salvación! Se van a pudrir en el infierno. Enojos, rabias, molestias. ¿Cómo está? En cuanto a mí, dice, mis pies se resbalaron, tuve envidia de los soberbios. Tuve envidia de la gente que prosperaba. Me enojé con su prosperidad. Me molesta. Me molesta que otros crezcan y por qué uno no. Me molesta porque otra gente tiene una buena vida y yo la he pasado tan mal. Me molesta que a alguien le vaya bien en la vida, que salga de vacaciones y yo no tenga para salir. Me molesta, me enojo. Me molesta. Asaf al menos fue sincero. Al menos fue honesto. Y mire lo que dice el Salmo, el verso 21. Eso lo mandé, sí. Ayúdame el que está en la... Dice, se llenó de amargura mi alma y en mi corazón sentía punzadas. No era que estaba hinchado. Se llenó de amargura mía y en mi corazón sentía punzada. Mira, veamos otra versión. Se me afligía el corazón y se me amargaba el ánimo. Siempre cuando dejemos que el resentimiento entre en nuestra vida, en nuestro corazón va a ser afectado. Siempre que dejemos que el dolor comience a tener lugar en nuestra vida. Mira, la otra versión me gusta más. Entonces me di cuenta de que mi corazón se llenó de amargura y yo estaba destrozado por dentro. Me di cuenta. Asaf se dio cuenta que lo que estaba sintiendo no era correcto. Asaf se dio cuenta que lo que estaba viendo y le estaba dañando no era correcto. Y el único perjudicado era él. El único perjudicado era él. Y mi corazón, dice... Me di cuenta que mi corazón se llenó de amargura y yo estaba destrozado por dentro.
Hay una conexión de lo que sale de nuestra boca y la amargura que está en nuestras vidas. Hace un estudio lo que habla, lo que dice, la negatividad que muchas veces llevamos, el enojo porque otros crecen, la rabia que nos da porque el que nos hizo daño parece que está creciendo más que nosotros. Vemos que alguien, ¿no es cierto?, nos hizo una ofensa hace 15 años y hoy día, como tenemos las redes sociales, lo buscamos. Mira el desgraciado. Yo esperaba que estuviera pudrido. Para más remate, se luce con la foto. Y nosotros, oh, Señor, pensé que lo ibas a consumir. Y nos llenamos de dolor. Porque insisto, hay una conexión de lo que hablamos con lo que está en nuestro corazón. Resentimientos. Asaf al menos lo reconoció. Noemí lo aceptó. Cuando Ana está orando en el templo, ella dice, y el profeta, el sacerdote le dice, eres una mujer ebria, bebe tu vino. Y ella dice, no Señor, dice, soy una mujer que está en amargura. Reconoce su condición. La única forma de sanar es reconocer nuestra condición. La única forma de dar un paso hacia adelante es reconocer la condición que nos encontramos. Las molestias, ser como Asaf, me molesta. Me enojo. Me cuesta soltar, perdón. Me cuesta perdonar. Vuelvo a repetir, lo que hablamos simplemente es una extensión de lo que hay en nuestro corazón. Algunos científicos han llegado a la conclusión de que la amargura, si no se controla, interfiere con los sistemas hormonales e inmunes del cuerpo. El 75% de las enfermedades son psicosomáticas, comienzan en el alma, comienzan las emociones. Algo que no fuimos capaz de canalizar, algo que no fuimos capaz de llevar delante del Señor como cristianos y dejamos que creciera allí. ¿Cómo es posible que la amargura que vivimos no nos deje ver lo que Dios tiene para nosotros? Lo que Dios ha hecho en nuestras vidas. Y seguimos pegados a un pasado, seguimos pegados a un momento difícil. Yo siempre digo, el problema es que cuando miramos tanto el pasado, quedamos allí y nos llenamos de rencor, nos llenamos de enojo y nos llenamos de molestia. Todos podríamos decir que vivimos momentos difíciles. Excepto los niños menos de 20, porque lo tratamos de como en algodones. Y aún así, si usted le pregunta, está con problemas. Pero todos hemos vivido momentos difíciles. Todos hemos pasado por desilusiones. Todos hubiéramos querido en un momento que la vida fuera distinta. Todos hubiéramos querido que algo fuera diferente. Que ese dolor que se nos provocó nunca hubiera sucedido. La desilusión que vivimos, que nunca hubiera ocurrido. Pero ya no podemos hacer nada. O nos llenamos de amargura, nos llenamos de resentimiento, o vamos delante del Señor a buscar sanidad. Como yo siempre digo, nuestra vida no fue fácil. Pero decidimos quitar la mirada del abandono, quisimos quitar la mirada de la pobreza, quisimos quitar la mirada de las ofensas que recibimos. No había otro camino. Nosotros, para tener un matrimonio que hoy día podemos gozar, tuvimos que quitar la mirada de las ofensas que nos hicimos. Tuvimos que quitar la mirada. O quedaba pegado con lo que ella me dijo y ella con lo que yo le dije, y seguimos en ese ir y venir lleno de amargura, lleno de dolor. Pero hubo un momento que dijimos, vamos a quitar la mirada de lo que dijimos, de lo que nos hicimos, de lo que nunca se debió haber dicho y de lo que nunca se debió haber hecho. Porque la única forma de avanzar es quitando la amargura de nuestras vidas. Noemí dijo, voy a ir. Estoy en amargura, Dios me ha afligido, pero tengo la paciencia que aquí estoy en el lugar correcto y Dios aquí me va a bendecir. Ana, llena de amargura, fue al lugar correcto, fue a orar. A pesar que el sacerdote la confundió con una mujer ebria, con una mujer impía. Ella dice, no, yo no soy una mujer impía, yo no estoy ebria,
yo estoy acongojada, estoy en amargura porque me ha sucedido, no he podido tener hijos. Yo creo que en esta mañana podamos ver nuestro corazón y el efecto que está produciendo. ¿Por qué no veo resultados de Dios si soy una persona que me guarda para el Señor, si tengo una familia que servimos al Señor? ¿Por qué no estoy viendo los resultados que Dios tiene para mi vida? ¿Por qué? ¿Por qué hemos decidido quedar en el dolor? Hemos decidido quedar allí. No hallo bien el papel de víctima. ¿De qué nos ha servido? ¿De qué nos ha servido? ¿Caminar en la vida resentido? ¿De qué nos sirve? Voy a hablar, no voy a usar ningún ejemplo, voy a usar mi ejemplo, que yo siempre digo, ¿de qué me hubiera servido quedarme pegado en el abandono? ¿De qué me hubiera servido? Y odiar al hombre que me abandonó hasta el último día de su vida. ¿De qué me hubiera servido quedarme allí? En el dolor, en la pobreza. Abandonado y pobre más encima. Éramos mi mamá tenía 4 hermanos. Éramos los únicos cristianos y éramos los que estábamos peor. No éramos los mejores. Incluso nuestra familia dice, pobre cabro, así no miran. Si yo quedo en el resentimiento, quedo en el enojo, quedo en la envidia, no hubiera visto nada de lo que Dios tenía preparado. Crecimos en la necesidad, crecimos en la ofensa. Recordemos que los que venimos de los 50 años, a los profesores, nosotros nos sacaban la mugre. Los papás que decían, ¡pégale nomás! ¡Oye! Aparte que no pedían permiso, imagínense con la autorización. Como tu papá me dijo que te la diera. Y te sacaban la mugre. Hoy día es todo lo contrario. Pues si uno hubiera crecido en el resentimiento, en el enojo, imagínense, abandono, maltrato, ofensa, lleno de resentimiento, peleado con la vida, peleado con el Señor. No, si las cosas buenas son para otros, no para mí. Porque eso produce la amargura, esa sensación de abandono de parte del Señor. Hoy día la pregunta es, ¿cómo yo venzo esa amargura? Primero reconociendo delante de Dios la herida que llevamos. Coloqué el ejemplo de Noemí. Sí, estoy en amargura. Ella no se disfrazó para llegar allí. Estoy en amargura, estoy en el dolor. Pero sé que Dios algo va a hacer. Como Ana, estoy en amargura. No vengo a orar de gratitud, vengo a orar en amargura. Dios no me ha podido dar hijos, no, me cerró y no puedo tener hijos. Pero cambió, reconoció delante del Señor, oró con sinceridad y le entregó el dolor. Decidió perdonar. El perdón no justifica la ofensa ni borra el dolor, pero rompe el poder de la amargura que ejerce sobre nuestros corazones. Vuelvo a repetir, no justifica la ofensa ni borra el dolor que se produce, pero le quita el poder que la amargura ejerce en nuestro corazón. No como Asaf. Me di cuenta que mi corazón se llenó de amargura y mi ánimo estaba por el suelo. Mi corazón estaba destrozado. Podemos recibir palabra de Dios, podemos venir y levantar nuestras manos, pero si la raíz de amargura sigue trabajando en nuestros corazones, su gracia y su favor no la vamos a ver. Vamos a ver cómo otros avanzan, cómo otros han decidido cambiar. Y nosotros seguimos allí y seguimos creciendo como Asaf. ¿Por qué ellos crecen y yo no? ¿Por qué ellos logran lo que para mí es un anhelo? Perdonar. Cambiar.
Salir del pasado al cual estás pegado. No estar recordando la ofensa siempre. No estar en el dolor siempre. Es la única forma de avanzar. La única forma de decir: Señor, aquí está mi corazón. Necesito que trabaje. Como la alabanza que cantamos: ven, ven Espíritu Santo. Pero tenemos que dejarlo que trabaje allí. Una de las cosas que me gusta mucho cuando se habla del sacrificio, cuando el pueblo venía y ofrecía sacrificios al Señor, la palabra olor fragante que menciona en alguna parte del Antiguo Testamento se refiere cuando se está haciendo el sacrificio del animal. Pero ¿sabes qué? Dice la palabra que el animal venía, una parte era para el sacerdocio que vivía, ¿no es cierto?, en el templo, otra era parte era para la familia que entregaba él, y los intestinos eran consumidos en el altar. En otras palabras, lo que Dios quiere que nosotros entreguemos, eso, nuestro dolor, le entreguemos lo que está allí, la víscera, lo que es incomible, se lo entreguemos al Señor. Señor, esto soy yo, esto es lo que me duele. ¿Va a quedar una cicatriz? Sí. Porque no es que se borre, no es que se borra de la mente. Pero una herida causa dolor. Una cicatriz recuerda que Dios nos sanó. Va a estar allí, va a estar allí. Pero perdonar. Llenar nuestra mente de la palabra de Dios y sus promesas. Y recordar siempre que Dios puede sanar las heridas más profundas que se producen. Demos cuenta de lo que hablamos. Cómo hablamos a la gente, cómo le hablamos a las personas, cómo te diriges a las personas que están a tu lado. Vamos a ver qué tan llenos estamos de amargura, de resentimiento. El problema es que hemos justificado toda nuestra vida con la fe, cuando la fe es para sanar, no para justificar. Lo que Dios nos hace, nos trae y nos sana. La fe de Ana la llevó al templo y sanó Dios su corazón. Y mira, dice la palabra, y Ana no estuvo más triste. ¿Por qué nosotros salimos de la iglesia y seguimos en la misma condición? Dice que Ana se paró. El sacerdote, mira, el sacerdote ni perdón le pidió. Elí le dijo: discúlpame Ana, lo siento, lamento mucho mi confusión. De verdad te pido de corazón perdón. Nada. Nada. Se hace loco el sacerdote. Y le dice: que el Señor te conceda como estás pidiendo. Estoy parafraseando el texto. Y esa palabra fue suficiente para Ana para no estar más triste. ¿Por qué venimos a la iglesia? Recibimos una palabra del Señor y seguimos con la misma tristeza, seguimos en la misma amargura, seguimos en el mismo dolor. ¿Por qué seguimos sintiendo la misma rabia por las mismas personas que hemos tenido siempre? ¿Por qué seguimos heridos? Pastor, que tengo razón para la herida. No estoy diciendo si tiene razón o no tiene razón. Estoy diciendo que le hemos dado el lugar que no corresponde. Como Asaf. Él comienza bien. Dios es bueno para con Israel y su pueblo. Pero luego viene todo. Me da rabia cuando crece. Roban millones y ni les pasa nada. ¿Sí o no cuando vemos noticias? Sin vergüenza, ladrones, no les pasa nada. Ladrones con corbata. Y saltamos todo nuestro. Se nos olvida que Dios es el Dios de la justicia. Pero hablamos nuestro resentimiento, hablamos nuestro dolor. Cuando nos hacemos que estamos con el pobre y no, el rico no. Es que a mí me gusta estar en la pobreza.
se llama resentimiento. Eso se llama resentimiento. Asaf lo dijo. Me dio rabia ver el impío como prospera y no le pasa nada. Dicen lo que quieren, no le sucede nada. Sus ojos se llenan de gordura. Al hombre se soltó. Pero terminé diciendo, el único que me dañó fue a mí. Terminé diciendo, el único dañado con todo lo que hablé, lo que guardé en mi corazón, fui yo. Perdonemos. Perdonemos lo que tengamos que perdonar. Y vuelvo a repetir, no justifica la ofensa ni borra el dolor, pero le quitamos el poder que la amargura tiene en nuestro corazón, porque estorba la gracia que Dios quiere depositar sobre nuestra vida, estorba el propósito que Dios quiere hacer con nosotros. Yo estoy seguro, hermano, que si nosotros hubiéramos quedado en la amargura, en el resentimiento, en todo, hoy día no somos pastores y predicamos de las bendiciones del Señor. Dios tuvo que sanar nuestras heridas, tuvo que sanar nuestro corazón. Tuvimos que reconocer que el único dañado con todo lo que vivimos y toda la rabia y el enojo que guardamos fuimos nosotros. Yo quiero motivarte esta mañana. Con esta palabra termino. Colócame Salmo 147:3, por favor. Con esto nos vamos, Juanca. Él sana a los quebrantados de corazón y venda sus heridas. Él sana al quebrantado. Él sana al quebrantado de corazón. Pero no tan solo sana, sino que venda sus heridas, para que esas heridas nunca más le hagan daño. Y eso es lo que quiere hacer el Señor con nosotros en este día. Sanar las heridas, para que no te hagan más daño. Bastante daño ya te han hecho. Bastante daño te han hecho por estar allí con esa posición. Bastante daño hemos ejercido a nuestra gente. Fíjese, cuando un papá y una mamá se separan, lo único que hacen es meterle odio al hijo para la otra persona. ¿Por qué eso hace la amargura? Eso hace, desparramamos el dolor. Yo creo, en esta mañana, Dios tiene milagros. Vamos a hablar en el mes de julio de los milagros de Dios, pero no sacamos nada a hablar de los milagros, de lo que Dios tiene, si nuestro corazón está herido. Si no somos capaces de perdonar a la persona que está al lado nuestro, la que duerme con nosotros. Si no somos capaces de perdonar al que duerme o la que duerme con nosotros, no somos capaces de perdonar a nadie. Lo sabía. Empezamos. Si no somos capaces de perdonar a quien nos abandonó un día, al que tenía que protegernos no nos protegió, al que tenía que dar cobertura no nos dio, a la pérdida que no logramos comprender, a la desilusión que sentimos, no vamos a ser capaces de avanzar a la próxima temporada que Dios tiene para tu vida. Si no te resuelves, no estás preparado para lo que Dios tiene más delante tuyo. Seguimos con Asaf. Sigue enojando a la gente. Vienes a la iglesia, ves que los hermanos son bendecidos, ven que la gente crece. Y más resentimiento. Y se transforma en un círculo vicioso. Herimos a la persona que más amamos, no perdonamos, la otra persona nos sigue hiriendo, nosotros seguimos hiriendo, y se transforma en un círculo vicioso. Que si no hay alguien que lo corte, eso no va a terminar bien. Un día nosotros tuvimos que decidir cortar ese círculo vicioso, porque un día era uno, el otro día era el otro. Palabras que hieren, yo siempre digo los matrimonios, un minuto de rabia son años de sanidad del corazón.
cerrar la boca. Porque un minuto de rabia, de enojo, te va a costar años sanar ese corazón. Pero un día tuvimos que decidir: o avanzamos o nos quedamos pegados en el dolor. Quedamos pegados en el enojo. En lo que tú me dijiste, en lo que yo te dije. Pues yo te dije eso porque tú me dijiste eso. Si tú no me hubieras dicho eso, yo no te digo eso. Y así. Y el diablo con una silla y con palomitas mirando cómo nos enredamos la vida. El diablo diciendo: con esto no necesito hacer nada. Y después decimos al diablo: diablo, yo estoy comiendo palomitas aquí. Esto está mejor que estoy chico. Dice. ¿Qué eso hemos hecho? Mientras no dejemos atrás lo que hemos vivido, el dolor que hemos sentido, y perdonemos, no estamos preparados para lo que Dios tiene. Él sana al quebrantado de corazón y venda sus heridas. Esta mañana sea una mañana de sanidad, sea una mañana que reconozcamos, seamos como Asaf, seamos como Noemí. Sí, estoy en amargura. Sí, estoy en el dolor. Vengo a la iglesia y vengo con dolor. Vengo a la iglesia y vengo con rabia. Pero es el único lugar donde Dios me puede sanar. Póngase de pie.

Crecimos en el resentimiento de la iglesia. Crecimos con la rabia cuando había un asiento especial para una visita especial. ¡Ay, qué tiene tanto que es tan especial que le guardan un asiento! Si todos somos iguales delante del Señor. Con pura rabia, con puros enojos. ¿Y por qué un asiento especial para Él, que solo es el pastor? Al menos los que le acabo de mencionar reconocieron que había amargura. Usted puede decirse: no, pastor, yo estoy súper sano. Y seguir como Asaf. Que nuestro corazón se siga destrozando, lleno de amargura. O si yo sí tengo graves problemas. Yo por años crecí diciendo: yo nunca tenía a nadie con la persona que me abandonó. No, estoy resuelto, decía yo. Pero ojalá que se muera luego. No quiero saber nada de él. Hasta que un día tuve que reconocer delante del Señor que sí había resentimiento. Cuando reconocemos, es como que superas la etapa y Dios te lleva a otro nivel. Tiempos de Dios que son marcados, como vamos resolviendo nuestro corazón. Nuestro matrimonio cambió cuando decidimos dejar atrás todo el daño que nos hicimos y volvernos a amar como lo hicimos al comienzo. Pero ese es el secreto: renunciar. Renunciar, pedir perdón, perdonar y avanzar para lo que Dios tiene para tu vida. Pastor, me cuesta, yo sé que es difícil. Pastor, es imposible. No, no es imposible. Es imposible para ti como persona. Es posible si nos vamos delante del Señor. Le pedimos que nos ayude. Le pedimos que Él nos bendiga. Soltemos perdón a aquel que nos dañó. Aquel que jugó con tu corazón, aquel que jugó con tus sentimientos. Decirle al Señor: aquí estoy. Ya no quiero cargar esto. Aquí está mi vida, Señor. Como Ana, estoy en amargura por lo que he vivido. Estoy en el dolor por lo que he pasado. Pero sé que Dios tiene una oportunidad para mí. Un nuevo tiempo para los que creen que Dios tiene algo sobre su vida para traer sanidad, para traer. Si viniste esta mañana porque Dios quiere que esta palabra fuera para ti, si esta mañana llegaste acá es porque Dios quiere hacer algo con tu vida, quiere que avances, que la atadura de la amargura no te siga robando todo lo que Dios tiene para ti. Hay una historia de una mujer encorvada que dice que Dios la hizo libre de la atadura que el diablo tenía sobre su vida. 18 años el diablo había atado a una mujer con un espíritu de enfermedad. Y entonces, cuando Jesús viene y suelta la palabra sobre su vida, la mujer se puede enderezar. Eso hace la amargura, eso hace el odio, eso hace la falta de perdón. Nos ata. Podemos venir a la iglesia, pero estamos atados y no nos permite ver lo que Dios tiene para nosotros, ni mirar la vida con esperanza. Por eso muchas veces no tenemos esperanza, porque estamos atados. Una atadura en un momento emocional bajo nos dañó. Y es hoy, esta mañana, en la que Dios te quiere liberar y traer sanidad. Porque hay una temporada que Dios está comenzando en la iglesia, de milagro, de provisión, de nuevos niveles que Dios tiene para tu vida. Pero van a avanzar los que estén dispuestos a soltar. Entonces levanta su mano: yo quiero ser de ese pastor, yo quiero ser de esa mujer, pastor. Vamos, yo quiero que hables con el Señor estos minutos, con esta melodía. Yo le pido al Señor que el Espíritu Santo venga a trabajar sobre tu vida. Seamos como Noemí, reconozcamos el dolor, reconozcamos lo que hemos pasado. No ha sido fácil, sí, no ha sido fácil. Pero
con el Señor es posible. Espíritu Santo, sé que estás aquí en esta mañana, Dios. Queremos invitarte a trabajar en nuestro hogar. Queremos invitarte a trabajar en nuestra familia. Queremos que construyas. Queremos que veles, Señor amado, por lo que estamos haciendo. Pero necesitamos ser libres, Señor amado. Espíritu Santo, yo creo que en esta mañana puedas bendecir, puedas trabajar sobre cada vida, sobre cada corazón. Llévanos a un nuevo tiempo, Señor amado. Lleva a la iglesia a una nueva temporada en su vida, Dios. Que este mensaje marque, Señor amado, un inicio de la nueva temporada en que tus hijos son levantados. Es cortada la cadena que el diablo tenía atada sobre su vida. Jesús dijo: esa hija de Abraham, esa mujer, 18 años el diablo la ató. ¿Cuántos años estás viniendo a una iglesia y no has visto nada de Dios? ¿Cuántos años llevas asistiendo a una iglesia y no has visto nada de Dios? Es porque el diablo nos tenía atados. Y esta mañana es una mañana de liberación. Esta mañana es una mañana que el diablo va a perder el poder que ejerce sobre tu vida. Porque esa cadena de amargura, esa cadena de resentimiento, Dios va a traer sanidad y va a traer liberación. Espíritu Santo, sé que estás aquí. Sé que estás aquí, Señor amado. Comienza a obrar, comienza a bendecir. Oro, Dios, para que trabaje en cada uno en el corazón herido, que no ha podido soltar el perdón, que no ha podido hablar con su esposa, que no ha podido hablar con sus hijos, que no ha podido hablar con su padre, con su madre, que no ha podido hablar, Señor amado, con la persona que le dañó. Yo oro esta mañana para que la gracia tuya, Señor amado, que tu gracia, tu favor, Señor amado, traiga sanidad y traiga liberación. Espíritu Santo, sé que tú tienes el poder para hacerlo. Tú viniste a sacar al que está cautivo. Tú viniste a traer libertad al que está, Señor amado, en una cárcel. Tú viniste, Señor amado, a traer sanidad al que está quebrantado. Veniste a vendar sus heridas, Dios. Espíritu Santo, oro para que esta mañana, Señor amado, ese poder sanador, ese poder, Señor amado, que solamente proviene de ti, traiga sanidad en tu nombre, Jesús. Vamos a adorar al Señor, vamos a bendecirle mientras que lo obra en cada vida, en cada corazón.

cada vida, cada corazón, Señor amado, en esta mañana. Trae sanidad, trae liberación, Dios. Trae la liberación, trae la sanidad. Hoy día en el nombre de Jesús declaramos, Señor amado, que son libres de toda raíz de amargura, toda cadena, Señor amado, que el diablo ha querido atar vida, corazones, familia. Hoy día en el nombre de Jesús, en el nombre de Jesús, Señor amado. Reconocemos como Noemí, Señor amado, que hemos estado en amargura. Reconocemos que no han salido las

Oro, Señor amado, por el nuevo tiempo que viene sobre cada vida, sobre cada mano levantada, Dios. Que en esta mañana, Señor amado, yo soy libre de la amargura, Dios. Vengo delante de ti, Señor amado, ser libre de la amargura. Oro por la nueva temporada que tus hijos tienen, Señor amado, en este tiempo, Dios. Nuevas oportunidades, Dios. Tiempo de milagro, declaro un tiempo de milagro, Señor amado. Tu palabra nos habla de milagro. En el arca estaba la vara de Aarón, vara que representa lo milagroso tuyo, Señor amado. Como estando en el templo, Dios, tú haces milagro, nuevos milagros, nueva temporada de milagros sobre cada vida, sobre cada corazón, Señor amado. Bendigo a aquel hombre, a aquella mujer que hizo, Señor, yo hoy día quiero ser libre, renuncio, perdono. Renuncio a la amargura, perdono, Señor amado, la ofensa. Y en el nombre de Jesús, Señor amado, un nuevo tiempo, ahora y siempre. Amén y amén. Dale un fuerte aplauso al Señor.

0: anunciar buenas nuevas a los pobres. Me ha enviado a proclamar libertad a los cautivos y dar vista a los ciegos, a poner en libertad a los oprimidos, a pregonar el año del favor del Señor. Lucas 4, 18 y 19.
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2: 13 horas y 26 minutos.
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3: 13 horas y 59 minutos.
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0: El Espíritu del Señor está sobre mí, por cuanto me ha ungido para anunciar buenas nuevas a los pobres. Me ha enviado a proclamar libertad a los cautivos y dar vista a los ciegos, a poner en libertad a los oprimidos, a pregonar el año del favor del Señor. Lucas 4, 18 y 19.
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2: Alaba, alma mía, al Señor. Alabe todo mi ser su santo nombre. Alaba, alma mía, al Señor. Y no olvides ninguno de sus beneficios. Él perdona todos tus pecados y sana todas tus dolencias. Él rescata tu vida del sepulcro y te cubre de amor y compasión. Él colma de bienes tu vida y te rejuvenece como a las águilas. Salmo 103. 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

0: quién tengo en el cielo sino a ti? Si estoy contigo, ya nada quiero en la tierra. Podrá desfallecer mi cuerpo y mi espíritu, pero Dios fortalece mi corazón. Él es mi herencia eterna. Salmo 73.
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Levanta la mano al cielo y digo en voz alta: Señor, eres incomparable. Nadie como tú. Haga todo el mundo con sus palmas. Así, venga.

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3: Alzaré mis ojos a los montes. ¿De dónde vendrá mi socorro? Mi socorro viene de Jehová, que hizo los cielos y la tierra. No dará tu pie al resbaladero, ni se dormirá el que te guarda. He aquí, no se adormecerá ni dormirá el que guarda a Israel. Jehová es tu guardador. Jehová es tu sombra a tu mano derecha. El sol no te fatigará de día, ni la luna de noche. Jehová te guardará de todo mal. Él guardará tu alma. Jehová guardará tu salida y tu entrada, desde ahora y para siempre. Salmo 121.
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2: Alaba, alma mía, al Señor. Alabe todo mi ser su santo nombre. Alaba, alma mía, al Señor. Y no olvides ninguno de sus beneficios. Él perdona todos tus pecados y sana todas tus dolencias. Él rescata tu vida del sepulcro y te cubre de amor y compasión. Él colma de bienes tu vida y te rejuvenece como a las águilas. Salmo 103.
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4: 17 horas y un minuto.
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0: Gracias, Señor. Gracias, Jesús.
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2: Los que viven al amparo del Altísimo encontrarán descanso a la sombra del Todopoderoso. Declaro lo siguiente acerca del Señor: solo Él es mi refugio, mi lugar seguro. Él es mi Dios, en Él confío. Te rescatará de toda trampa y te protegerá de enfermedades mortales. Con sus plumas te cubrirá y con sus alas te dará refugio. Sus fieles promesas son tu armadura y tu protección. No tengas miedo de los terrores de la noche, ni de la flecha que se lanza en el día. No temas a la enfermedad que acecha en la oscuridad, ni a la catástrofe que estalla al mediodía. Aunque caigan 1,000 a tu lado, aunque mueran 10,000 a tu alrededor, esos males no te tocarán. Simplemente abre tus ojos y mira cómo los perversos reciben su merecido. Si haces al Señor tu refugio y al Altísimo tu resguardo, ningún mal te conquistará, ninguna plaga se acercará a tu hogar, pues Él ordena a sus ángeles que te protejan por donde vayas. Te sostendrán con sus manos para que ni siquiera te lastimes el pie con una piedra. Pisotearás leones y cobras, aplastarás feroces leones y serpientes bajo tus pies. El Señor dice: rescataré a los que me aman, protegeré a los que confían en mi nombre. Cuando me llamen, yo les responderé. Estaré con ellos en medio de las dificultades. Los rescataré y los honraré. Los recompensaré con una larga vida y les daré mi salvación. Salmo 91.
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0: Señor. El único que es digno de recibir todo el honor.
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0: Alaba, alma mía, al Señor. Alabe todo mi ser su santo nombre. Alaba, alma mía, al Señor. Y no olvides ninguno de sus beneficios. Él perdona todos tus pecados y sana todas tus dolencias. Él rescata tu vida del sepulcro y te cubre de amor y compasión. Él colma de bienes tu vida y te rejuvenece como a las águilas. Salmo 103.
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0: ¿A quién tengo en el cielo sino a ti? Si estoy contigo, ya nada quiero en la tierra. Podrá desfallecer mi cuerpo y mi espíritu, pero Dios fortalece mi corazón. Él es mi herencia eterna. Salmo 73.
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4: 19 horas y un minuto.
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No te vayas, Jesús, quédate aquí con nosotros. Apláudele fuerte a Dios por la vida de Luis Campos.

0: enamoramos por siempre de tu amor. Cantaremos de tu amor, Señor.
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palabra en Isaías. Cantar a Jehová con alta voz, porque Él está haciendo cosas maravillosas. Regocíjate y danza, porque Dios

0: sus manos.
1: Tenemos un Dios de milagros, un Dios que nunca para de cumplir su palabra, de cumplir su promesa. Y en este día, yo sé que todo lo que Dios ha hecho, Él lo puede hacer otra vez. Amén.

mi lugar. ¿Lo creen? Ahora nos vamos a alabar con los sonidos de todas las naciones. Entonces, ahorita te vamos a llevar a la India. You ready? Hands up like this. Manos arriba así. Like this.